0: Tus palabras son eternas y te adoramos, Señor. Levanta tus brazos, abre tu corazón. Él habla a tu vida ahora.
1: Te quiero invitar a que alces esas manos en confianza delante de Él. Le digas, Señor, por lo que tú has hecho, es que levanto mis manos ante ti.

Dice la palabra del Señor que el Espíritu Santo estaba sobre Jesucristo porque le ungió para darnos buenas nuevas a nosotros.

Te adoramos, Señor Jesús. Hay unos brazos de amor que en esta noche están abiertos para ti.

Levanta esa mano arriba. Cierra esos ojitos. De repente el profeta le dice al criado: sube y dime qué es lo que ves. El criado le dice: yo solamente veo una pequeña nube del tamaño de la palma de una mano. Me imagino que el criado se lo dice de una forma muy, pero muy triste, porque se supone que si va a llover debería estar totalmente nublado, pero dice: era una nube muy pequeñita. Y de repente el profeta le dice al rey: prepara tu caballo. Diga conmigo: prepara tu caballo. Diga conmigo: prepara tu casa. Vamos, vamos, dígame: prepara tu familia, porque gran lluvia se oye. No, no, no, no, alguien tiene que entender lo que estoy diciendo. Gran lluvia se oye, porque Dios no se condiciona a lo que se puede ver, sino que Él es capaz de hacer. Alguien tiene que entender lo que estoy diciendo.

Efesios 3:14 dice: por esta causa doblo mis rodillas ante el Padre de nuestro Señor Jesucristo, de quien recibe nombre toda familia en el cielo y en la tierra. Le ruego que Él les conceda a ustedes, conforme a las riquezas de su gloria, el ser fortalecidos con poder por su Espíritu en el hombre interior, de manera que Cristo habite por la fe en sus corazones. También ruego que, arraigados y cimentados en amor, ustedes sean plenamente capaces de comprender con todos los santos cuál es la anchura, la longitud, la altura y la profundidad, y de conocer

plenitud de Dios. Padre, te pido, revélanos más de ese amor que no se puede entender de forma intelectual. ¿Cómo conocemos algo que sobrepasa el conocimiento? Solo probando y experimentando. Por eso hay una generación que levanta su voz y decimos: queremos probar y ver. Queremos probar y ver que tú eres bueno. No solamente conocer de oír hablar, queremos ver, queremos probar, queremos experimentar. Tú eres bueno y tu misericordia dura para siempre.

Ahora comenzamos a llamar a todos los que se van a agregar a esta gran familia de Dios en los últimos tiempos. Llamamos a los perdidos. Llamamos a los que en este momento están ofendidos, heridos. Llamamos a los hijos pródigos.

y Yahweh. Alguien aquí vino a decirle al rey: te exaltaré, bendeciré tu nombre.

díselo una vez más. Alabaré. Dile por siempre y para siempre.

damos la gloria. Yo le invito a que llenemos este lugar de adoración por lo que Él es para nosotros.

Eso es lo que Él busca. Él busca un corazón. Él busca un corazón que esté dispuesto a entregarlo todo por Él.

por todo lo que has hecho. Gracias, amado mío, gracias. Dele ese aplauso con libertad al Espíritu Santo de Dios. Déselo fuerte. Ese aplauso.

es posible que muchos nos hayan dicho que saldrá de Venezuela. Yo quiero que tú declares lo que hay en Venezuela. Muchos dicen que no hay salud, hay salud. Muchos dicen que no hay riqueza, en Venezuela hay riqueza. Muchos dicen que no hay pan para comer, hay pan para comer. Muchos dicen que no hay, Dios mío,

Yo quiero en este momento que cada quien levante su mano por su familia, vamos. Levanta tu mano por tus hijos, por tu esposo. Porque yo no sé qué hablaron de tu casa y de tu familia. El enemigo es experto para menospreciar lo que hay en tu casa. Pero en tu casa queda una vasija con aceite y ese eres tú. Tú eres la vasija con aceite de tu casa. Y la

irreversible.

caídas y me has hecho andar en la luz de los que viven. Y yo solamente quiero, aleluya, amarte y estar cerca de ti. Yo solamente quiero estar cerca de ti. Tú que estás ahí, dile, yo solamente quiero estar cerca de ti. Yo solo quiero verte cerca de mí, aleluya. Yo solo quiero tributarte alabanzas a ti, porque tú eres el único que te mereces toda la gloria. Tú eres el único que te mereces toda la honra. Y no habrá nada, nada, nada que me pueda apartar de ese amor, porque ese amor, aunque trate de huir, siempre va a ir detrás de mí. Es un amor inagotable para los hijos de Dios, y ese es el amor que Dios tiene.

Aleluya. Oh Dios, nuestro compromiso es contigo, papá. No tenemos forma, Dios, de cómo agradecerte tanto. Y solo podemos expresar esto a través de nuestra adoración. Tú lo has sido todo, Dios, y siempre lo vas a hacer todo. Siempre lo vas a hacer todo, Dios. Es tu palabra la que permanecerá. Es tu palabra la que permanecerá. Independientemente de todo, es tu palabra la que siempre va a permanecer para aquellos hijos que siempre van a estar dispuestos a honrarte y a darte toda la gloria. Solo tú te la mereces. Llévanos a ese lugar, Señor, porque ahí es donde queremos estar.

viene de Jehová, el que hizo los cielos y el que hizo la tierra, es que se haga su voluntad como en el cielo, así.

es el mover, este es el mover del cielo, este es el mover. Una iglesia que ha establecido el reino de Dios, así como en el cielo, también en la tierra. 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

reino de los cielos sufra violencia. Y yo creo que hoy Dios está levantando una generación de adoradores que están provocando que el cielo se mueva a la tierra.

0: aleluya, aleluya. Cuando llegó el día del Pentecostés, estaban todos juntos unánimes como estamos en este momento. Y de repente se escuchó en el cielo un viento recio que soplaba en la tierra,
1: el cual llenó toda la casa donde estaban sentados. Gloria a Dios. ¡Hey!

0: y el Espíritu Santo le entregó nuevas lenguas de fuego, conforme a lo que el Espíritu le daba que hablase. ¡Aleluya!
1: ¡Aleluya! Y en este momento, el mismo viento que sopló aquella vez, sopla en este momento acá. Mientras tú le adoras, Él se va a manifestar. Mientras tú le llames, Él se va a manifestar. Mientras tú arrabas, allá va. Si le llamas, Él se manifiesta. Si le buscas, Él se manifiesta. Arrababa, llámale, llámale, llámale, llámale.

no importa cómo estés. Hoy la presencia de Dios llega y toda puerta cerrada se abrirá. Toda enfermedad sanará. El Espíritu de Dios se moverá alrededor tuyo. Tus hijos serán llenos, tu familia será llena, tu ministerio ahora será exhibido, porque ha llegado tu amado. Y así como Pablo y Silas estaban en la cárcel y las puertas comenzaron a abrirse,

pasando. Cuando el poder de Dios entra a un lugar, todo lo que estaba desordenado se ordena. Todo lo que estaban atados son libres. Todo lo que están enfermos son sanados. Y la gloria que nos está rodeando hoy es la misma de ayer, la misma de hoy.

que esta leve y momentánea tribulación es algo que va a pasar. El Señor te garantiza que va a pasar. ¿Sabes por qué? Porque se avecina un eterno y mayor, Dios mío, peso de gloria.

arma simboliza el vínculo entre el cielo y la tierra. El arma es un arma espiritual para cambiar atmósferas.

La cítara, la lira y el arpa eran instrumentos parecidos, pero no eran los mismos. De la única manera que los lectores y el pueblo podían darse cuenta cuál era el arpa era cuando la atmósfera cambiaba. Desde que la atmósfera cambiaba, los lectores identificaban el sonido del arpa. No es el arpa que mueve el cielo, es la adoración de quien la toca. Es la adoración de quien la toca. Ministros, músicos, tenemos. Cantantes, tenemos. Pero solo los verdaderos adoradores cambian la atmósfera. ¿Dónde están los adoradores que cambian la atmósfera?

simboliza el vínculo entre el cielo y la tierra. El arpa es un arma espiritual para cambiar atmósfera. La cítara, la lira y el arpa eran instrumentos parecidos, pero no eran los mismos.

músicos, tenemos cantantes, tenemos, pero solo los verdaderos adoradores cambian la atmósfera. ¿Dónde están los adoradores que cambian la atmósfera? ¿Dónde están los David de estos tiempos?

entendemos que esta leve y momentánea tribulación es algo que va a pasar. El Señor te garantiza que va a pasar. ¿Sabe por qué? Porque se avecina un eterno y mayor, Dios mío, peso de gloria.

0: sido un placer para mí estar con ustedes aquí.
1: Y así fue. En el momento de mi aflicción entró el amado, quitando el velo que impedía su presencia en mí. Por eso el salmista dijo: en mi angustia invoqué al Señor y clamé a mi Dios, y Él oyó mi voz desde su templo, y mi voz llegó delante de Él a su oído.

cerrada se abrirá. Toda enfermedad sanará. El Espíritu de Dios se moverá alrededor tuyo. Tus hijos serán llenos. Tu familia será llena. Tu ministerio ahora será exhibido. Porque ha llegado tu amado. Y así como Pablo y Silas estaban en la cárcel y las puertas comenzaron a abrir.

gloria y honra de su nombre. Le pedimos al Señor que bendiga a cada ministro, cada pastor, cada hermano de otra congregación, cada amigo que siempre se da cita en este tiempo. Gloria a Jesús y al Señor bendiciendo. Le pedimos al Señor que bendiga a nuestros hermanos de la congregación que están en sintonía. Gloria a Dios, santo es el Señor. Igualmente le pedimos al Señor que bendiga a nuestro hermano Ferdinand Acero, que se nos controle, que bendiga su casa, su familia, su ministerio, en el nombre poderoso de Jesús. En esta semana estamos clamando bajo el tema La Misericordia de Dios. Y hoy martes vamos a estar clamando por los apartados y los descarriados. Gloria a Jesús. Agradecemos al Señor la oportunidad de clamar, porque para nosotros es un privilegio clamar delante de su presencia, reconociendo que le necesitamos, porque sabemos que no somos autosuficientes, que le necesitamos. Por eso clamamos cada mañana. Gloria a Jesús. Agradecemos el acceso al trono de la gracia, porque ahí hallamos el oportuno socorro. Gloria a Dios. Gloria a Dios. Agradecemos que su oído está presto. Gloria a Jesús, para escuchar cada clamor. Gloria a Dios. Y vamos a tener una lectura en el libro de Ezequiel, capítulo 34, verso 16. Gloria a Jesús, aleluya. Y leemos en el nombre de Jesús, amén. Yo buscaré la perdida y haré volver la débil, la descarriada, vendaré la perniquebrada y fortaleceré la débil. Gloria a Jesús, santo es el Señor. Aquí, gloria a Jesús, en este versículo, gloria a Dios, santo es el Señor, muestra que Dios no actúa como un juez distante, sino como un pastor comprometido. Él se siente comprometido con cada uno de nosotros. Él no espera pasivamente a que la persona regrese, sino que toma la iniciativa, él la busca, restaura, sana y fortalece. Aleluya, gloria a Dios, santo es el Señor. Gloria a Jesús, santo, santo, santo. Aleluya, en estos tiempos que vivimos, gloria a Jesús, vemos que muchas personas se han descarriado, gloria al Señor, aleluya, no necesariamente por, aleluya, rebeldía abierta, sino por cansancio, por heridas, por decepciones o sobrecarga emocional. Gloria a Jesús, este versículo nos recuerda que Dios no los descarta. Al contrario, su misericordia se activa con más intensidad hacia ellos. Gloria a Jesús, santo es el Señor. En estos tiempos, gloria a Jesús, este mensaje es urgente. Dios no está enfocado en condenar al que cayó. Gloria al Señor, aleluya, ni señala al que cayó, sino en rescatarlo. Sin embargo, también hay un equilibrio. Lo mismo, aleluya, versículo menciona que Dios tratará con justicia a quienes endurecen su corazón. Esto nos enseña que su misericordia no anula su santidad. Gloria al Señor, santo, santo es el Señor, aleluya. Gloria a Jesús, santo, santo. Poderoso nuestro Dios, misericordioso es nuestro Dios. Vamos a adorarle, vamos a bendecirle, vamos a exaltarle con esta alabanza y luego retornamos para interceder.

Padre, gracias. Gracias, Dios amado. Gracias, Señor. Te damos gloria, te damos alabanza, te damos exaltación. Te rendimos pleitesía, Rey de gloria. Aleluya. Oh, gloria a Dios, santo es tu nombre, alabanza tu nombre. Toma dominio y control, aleluya, gloria a Dios, santo. Oh, gloria a Dios, aleluya, aleluya, aleluya. Toma el control en esta hora, Espíritu Santo. Toma el control, Abba. Oh, gloria a Dios, santo, santo, santo, aleluya. Venimos delante de ti, aleluya, con corazones agradecidos, Padre, gracias. Gracias por tu amor, gracias por tu misericordia. Gracias porque tú has sido bueno. Gracias, Señor, aleluya, porque no hay nadie como tú. Aleluya, gloria a Dios, santo. Porque tú vas delante de tu iglesia como poderoso gigante, aleluya. Oh, gloria a Dios, santo, santo, santo. Venimos delante de ti con corazones humillados, Dios mío, reconociendo tu grandeza, reconociendo tu poderío, reconociendo que sin ti nada somos, aleluya, reconociendo que te necesitamos, Señor, en nuestras vidas, te necesitamos, aleluya, para avanzar, para seguir. Oh, gloria a Dios, te necesitamos para permanecer, aleluya. Te necesitamos, Dios mío, gloria a Dios, santo, santo. Sin ti nada podemos hacer, aleluya. Oh, gloria, gloria, gloria a Dios, santo.

ti la alabanza, a ti la alabanza, a ti el honor, aleluya, gloria a Dios, santo, vive y reina, tú vive y reina por los siglos y los siglos, aleluya. Oh, gloria a Dios, santo, nos postramos delante de ti en esta hora. Nos rendimos, Señor, rendimos nuestros corazones delante de ti. Nos conectamos con el trono de la gracia, nos conectamos, aleluya, gloria a Dios, santo, santo, con tu santo espíritu, aleluya. Oh, gloria a Dios, santo es el Señor. Nos ponemos de acuerdo para ir delante de tu presencia, Padre. Oh, gloria a Dios, santo, santo, a presentarte nuestras oraciones en esta mañana, aleluya. Oh, gloria, oh, gloria, gloria, gloria a Dios, santo es el eterno, alabanza. Oh, vive y reina mi Cristo, vive y reina mi amado, aleluya, gloria a Dios, santo es tu nombre. Oh, gloria, oh, gloria a Dios, santo, santo, santo, santo, santo, aleluya, gloria a Dios, santo es el Señor. Oh, Espíritu Santo de Dios, aleluya. Santo Espíritu, Espíritu Superior, gloria a Dios, santo. Espíritu Superior, aleluya, gloria a Dios, santo. Oh, gloria, aleluya, aleluya, aleluya, aleluya. Oh, mi alma va y a ser oh, gloria, gloria, gloria va. Oh, gloria a Dios, santo, santo, santo, Abba. Oh, gloria va a ser que mamá, mamá, mamá, mamá, mamá, mamá. Oh, gloria a Dios, ser aleluya, aleluya, aleluya, aleluya. Gloria a Dios, a Jesús, alabanza tu nombre, aleluya. Gloria a Dios, santo es el Señor. En Lucas capítulo 15, verso 13, dice la palabra: no muchos días después, juntándolo todo, el hijo menor se fue lejos a una provincia apartada, aleluya, y allí desperdició sus bienes viviendo perdidamente. Oh, gloria a Dios, santo es el Señor. Esta porción del hijo pródigo, aleluya, gloria a Dios, donde el hijo pródigo se aleja por decisión propia. Oh, gloria a Jesús, aleluya. Y Dios permite procesos donde el ser humano experimenta la circunstancia de sus decisiones, pero eso no significa abandono. Aún en la lejanía, la misericordia de Dios sigue activa. Gloria a Jesús, santo es el Señor. Y vamos a clamar, gloria a Jesús, porque vemos que muchos en la iglesia toman la decisión de abandonar o toman la decisión de irse, gloria a Jesús, toman la decisión de alejarse así por así, aleluya. Tal vez tengan sus motivos, tal vez tengan sus razones, pero el hecho es que deciden alejarse y lo hacen, gloria a Dios, santo es el Señor. Y vamos a clamar creyendo, aleluya, que la misericordia de Dios aún sigue activa para esas personas, aleluya, que se han alejado. Oh, gloria a Dios, santo, santo Padre, venimos clamando delante de ti. Venimos clamando, Padre Santo, a favor de cada hijo tuyo que se ha apartado, a favor, Señor, de cada hijo tuyo que se ha alejado de ti, a favor de cada hijo tuyo que ha tomado la decisión de irse, aleluya, gloria a Dios, Padre, que al igual que el hijo pródigo, aleluya, ellos toman la decisión de irse, gloria a Dios, santo es el Señor. Oh, Padre de la gloria, aleluya. Oh, Padre, vemos que hay muchos que se alejan, Señor, por distracciones. Oh, gloria a Dios, porque han sido heridos, Señor, o porque han sido lastimados, Padre de la gloria, aleluya, aleluya.
Oh, gloria a Dios, santo, santo, santo. Aleluya, aleluya. Y creemos, Señor. Oh, gloria a Jesús, santo, santo, que aunque han tomado la decisión de irse, Padre, creemos, Señor, que tú no los has soltado, que tu misericordia es tan grande, Padre Santo, que aún tú los sigues viendo como hijos, aún tú los sigues viendo como hijas, aleluya, gloria a Dios, santo, santo, que ellos puedan entender, Dios mío, que tú aún no los has soltado, que ellos puedan entender, aleluya, gloria a Dios, santo, santo, santo, que tú usas, aleluya, la crisis, aleluya, gloria a Dios, para despertar nuestros corazones muchas veces, que tú permites, Padre, las heridas, que tú permites que ciertas acciones aún dentro de la iglesia, aleluya, tú permitas que algunos se alejen, aleluya, gloria a Dios, santo, santo, santo, alabanza. Oh, gloria a Dios, santo es el Señor, aleluya. Con algún propósito, Padre, por algún propósito pasan las cosas, aleluya. Tal vez por enseñarnos, santo es el Señor, aleluya. Tal vez, Señor, para provocar algo en nosotros, aleluya. Gloria a Jesús, santo. Oh, gloria a Dios, santo es el Señor. Que los que se han alejado, los que se han tomado la decisión de irse, puedan entender que tu misericordia todavía está activa, que tú no los has dejado, aleluya, que tú no los dejas solos. Gloria a Dios, santo es el Señor. Oh, gloria a Jesús, santo, santo, santo. Oh, gloria a Dios, santo, santo, santo. Oh, gloria a Jesús, santo es el Señor, aleluya, aleluya. Padre, te pedimos, Señor, que siga teniendo misericordia, siga teniendo misericordia, aleluya. Aún así ellos hayan decidido irse, oh, gloria a Dios, ten misericordia, sigue teniendo misericordia, aleluya, aleluya. Tú no los dejas, oh, gloria a Dios, santo, santo, santo. Perdona, Dios mío, sus decisiones de alejarse. Perdónale, Dios mío, aleluya, gloria a Dios, santo es el Señor. Ten misericordia, Dios mío, de los que se han alejado, aleluya, pensando que en algún fuera de ti van a estar mejor. Perdona, Dios mío, ten misericordia, Dios mío, a los que se han alejado pensando, aleluya, que fuera de ti no van a tener prueba, oh, gloria a Dios, santo. Perdona, Dios mío, aleluya, gloria a Dios, a los que se han alejado pensando que fuera de ti no van a tener guerra, no van a tener batalla, no van a tener ningún levantamiento, aleluya, en su contra. Perdona, Dios mío, oh, los que se han alejado, Dios mío, pensando, Padre, oh, gloria a Dios, santo, santo, santo, que ningún dardo va a llegar a sus vidas, Dios mío. Los que le han cogido miedo a la guerra, a la batalla, aleluya. Oh, gloria va a ser en el oh, ten misericordia, Dios mío. Tú sigues teniendo misericordia, Dios de gloria, alabanza, aleluya. Gloria a Dios, santo es tu nombre. Oh, gloria, oh, gloria, oh, gloria a Dios, santo, santo, santo. Oh, gloria a Dios, aleluya. Oh, gloria a Dios. Ahí vemos el caso de Jonás, gloria a Jesús. Jonás huyó de ti, Padre, aleluya. Gloria a Dios, santo, santo, santo. Oh, gloria, por no cumplir, aleluya, con su asignación. Él decidió huir, aleluya, él decidió alejarse, aleluya, de su llamado. Oh, gloria a Dios, santo, santo, pero fue perseguido, aleluya, por tu misericordia. Fue perseguido por ti, Dios mío, aleluya, hasta que fue restaurado y encaminado nuevamente a su llamado. Oh, gloria a Dios santo, así, Señor, te pedimos que tú persigas, Dios mío,
Todos aquellos, gloria a Dios, santo, santo, hijos o hijas tuyas, Dios mío, que se han alejado, han decidido alejarse, aleluya, por no cumplir con su llamado, que le han salido corriendo a su asignación, que le han salido corriendo, aleluya, gloria a Dios, santa, sus responsabilidades en el reino, oh, gloria a Dios, santo. Persíguele, Padre, persíguele, Señor, por tu misericordia, aleluya, encamínalas otra vez, santo, aleluya, persigue, Dios mío, oh, gloria a Dios, así como hiciste con Jonás, que tú le perseguiste y lo encaminaste, aleluya, al propósito, gloria a Dios, santo, santo, santo. Oh, gloria a Dios, aleluya, aleluya. En Lucas 15, aleluya, en el verso 17 dice la palabra, y volviendo en sí dijo, ¿cuántos jornaleros en casa de mi padre tienen abundancia de pan? Y yo aquí perezco de hambre. Oh, gloria a Dios, santo es el Señor, aleluya. El regreso comienza en el corazón. Oh, gloria a Jesús, santo, volver en sí es un acto de gracia. Dios ilumina la mente para reconocer la condición espiritual. Y seguimos clamando, Dios mío, por los apartados, por los descarriados. Sabiendo, Dios mío, que tú tienes misericordia de cada uno de ellos. Sabiendo, Dios mío, que tú no los has dejado solo. Aleluya, aleluya, aleluya. Gloria a Dios, santo. Padre, te presentamos sus corazones. Trabaja en cada uno de sus corazones, Dios mío. Que tú, aleluya, gloria a Dios, santo, santo, tú pones el querer como el hacer por tu buena voluntad. Trabaja en sus corazones, Dios mío. Trata con cada uno de ellos, Dios. Aleluya, aleluya, porque sabemos que el regreso a tu casa comienza en el corazón, Dios mío. Aleluya, hazlo volver en sí. Hazlas volver en sí, aleluya, gloria a Dios santo, que puedan volver en sí, Dios mío, puedan reconocer, aleluya, gloria a Dios, que en tu casa, en tu redir, aleluya, en tus caminos estaban mejor que en el mundo. Oh, gloria a Dios santo, santo, santo, que aunque vengan tribulaciones, yo estaba mejor en tu casa, que aunque haya el levantamiento, yo estaba mejor en tu casa, en tus cuidados, santo es el Señor, aleluya, en tus cuidados, santo, en tu protección, bajo tu cobertura, aleluya. Oh, gloria a Dios, santo, santo, santo. Oh, gloria a Dios, por tu misericordia, Dios mío, hazlos volver en sí, que ellas puedan entender, Dios mío, aleluya, que con todo y todo estaba mejor en tu casa, que ellos puedan entender, aleluya, que con todo y todo estaban mejor en tu casa, santo, hazlo volver en sí. Hazlos volver en sí, aleluya, gloria a Dios, santo es el Señor. Que aunque el mundo le ofrezca placer, aleluya, ellos puedan entender que eso es pasajero. Oh, gloria a Dios, santo, santo, santo. Oh, gloria a Jesús, santo es el Señor. Oh, gloria, a Dios, santo, hazlos volver en sí, Dios mío. Hazlos volver en sí por tu misericordia, por tu amor, por tu gracia, Padre. Aleluya, trabaja en sus corazones, Dios mío. Padre, que en medio de la confusión, aleluya, gloria a Dios, que estén viviendo, gloria a Jesús santo. Sigue trayendo convicción en sus corazones, Dios mío. Oh, gloria a Dios santo, tráele convicción, Dios mío, Espíritu Santo. Aleluya, tú eres el que convence de pecado. Aleluya, trae convicción a sus vidas. Aleluya, gloria a Dios santo, que ellos puedan reconocer que lo están haciendo mal. Aleluya, gloria a Dios santo, que ellos puedan reconocer que no hay mejor lugar que tu casa. Que ellos puedan reconocer que no hay mejor lugar que tus cuidados, aleluya, gloria a Dios. Que ellos puedan reconocer que no hay nada mejor que estar en tus caminos, santo, en tu guianza, en tus ordenanzas, va. Oh, gloria, va. Oh, gloria a Jesús, santo es el Señor, aleluya, gloria a Dios, santo, santo, santo. Oh, gloria a Jesús, santo es el Señor, aleluya. Oh, gloria a Dios, santo, santo.
Despierta el entendimiento espiritual, Padre. Despierta, despierta en ello entendimiento espiritual, que ellos puedan entender los tiempos, que ellos puedan entender, aleluya, gloria a Dios Santo, que fuera de ti nada pueden hacer. Que ellos puedan entender, aleluya, gloria a Dios, que están mejor en tu casa. Oh, gloria a Dios, que puedan entender que el mundo no ofrece nada bueno, aleluya. Que el gozo que el mundo ofrece es pasajero. Que el gozo que el mundo ofrece es condicional. Más bien, el Señor, aleluya, el amor que tú ofreces sin condición alguna, Dios mío, aleluya. Oh, gloria, oh, gloria, oh, gloria, Dios santo es el Señor. Trae convicción a los que viven lejos de ti, aleluya. Que yo pueda estar convencido que en tus caminos están mejor. Que yo pueda estar convencido, aleluya, gloria a Dios santo, santo, santo, que el mundo no es su lugar. Oh, gloria, Dios santo es el Señor. Mira a David, aleluya, tras su pecado. Oh, gloria a Jesús, santo es el Señor. Fue confrontado, aleluya, y volvió en sí. Vemos, aleluya, que David, gloria a Jesús, aleluya, aleluya, aleluya, pecó premeditadamente, aleluya, gloria a Dios, santo. Oh, gloria a Jesús, santo es el Señor. Pero él volvió en sí. Aleluya, él se humilló, él buscó arrepentimiento, aleluya, él se arrepintió, gloria a Dios, y se apartó, aleluya, él buscó el perdón de Dios, santo, él reconoció que estaba mal, él reconoció que lo que hizo, aleluya, gloria a Dios, no te agradaba, Padre. Oh, gloria a Jesús, santo es el Señor. Que así, Dios mío, aleluya, gloria a Dios, santo, santo. Gloria a Dios, que cada hijo tuyo que se ha apartado de ti ha hecho lo malo, Dios mío. Aleluya, pueda reconocer, gloria a Dios, santo es el Señor, lo que hizo. Pueda reconocer lo que está mal. Gloria a Dios, santo es el Señor. En el libro de Lucas, capítulo 15, verso 20, dice la palabra: y levantándose vino a su padre, y cuando aún estaba lejos, lo vio su padre, y fue movido a misericordia, y corrió, y se echó sobre su cuello, y le besó. Gloria a Jesús, santo es el Señor. El Padre no espera con juicio, sino que corre con amor. La misericordia de Dios acorta la distancia y restaura la relación. Gloria a Jesús, santo es el Señor. Aleluya, aleluya, aleluya. Gloria a Dios, santo. Seguimos clamando por los apartados, por los descarriados. Aleluya, gloria a Dios, santo. Vemos, santo es el Señor, que muchos se apartan, muchos se alejan después de haber pecado, después de haber caído. Gloria a Jesús, aleluya. Después de cometer, aleluya, un error, gloria a Dios, santo, se apartan, se van al mundo. Aleluya, y temen por vergüenza regresar a la casa del Señor, aleluya, y muchas veces por el sentimiento de la culpa, gloria a Dios, santo es el Señor, aleluya, se quedan en el mundo por vergüenza, a que lo señalen en la iglesia, que los critiquen, gloria a Jesús, santo es el Señor. Pero qué bueno, aleluya, que Dios sigue esperando con brazos abiertos. Qué bueno, aleluya, que la misericordia de Dios está ahí, aleluya, no para condenar, no para juzgar, aleluya, sino para restaurar, aleluya, para levantar al caído. Gloria a Dios, santo es el Señor. Y seguimos clamando, aleluya. Padre, ten misericordia, Dios mío, de aquello que teme regresar a tu casa por vergüenza, de aquello, Señor, que lo visita la culpa, Padre. Llévate todo sentimiento de culpa, llévate toda vergüenza, Dios mío, aleluya, gloria a Dios, santo, santo. Que ellos puedan entender, aleluya, que hay un Padre con los brazos abiertos esperando que ellos regresen a casa, sin importar las cosas que hayan hecho, aleluya.
sin importarle la magnitud del pecado, aleluya, porque dice tu palabra, Padre, que aunque nuestros pecados sean como el rojo carnesí, aleluya, tú lo pones como la blanca lana, aleluya, gloria a Dios, santo, santo, y que tú nos haces memoria de nuestras transgresiones, aleluya, aleluya, aleluya, oh gloria a Dios, santo, santo, santo, alabanza. Llévate, Dios mío, todo sentimiento de culpa, llévate todo sentimiento de culpa, llévate toda vergüenza, aleluya, que ellos puedan entender, aleluya, que tú no haces memoria de nuestras transgresiones, que ellos puedan entender, aleluya, gloria a Dios, santo, santo, santo, Abba, oh gloria a Dios, santo es el Señor, que aunque tú aborreces el pecado, tú amas al pecador, aleluya, que tu misericordia alabanza, aleluya, está ahí dispuesta para restaurar, que ellos puedan entender que tú nos señala, que ellos puedan entender, aleluya, gloria a Dios santo, que tú no estás para condenarle, Padre, oh gloria a Dios santo, es el Señor que tú estás esperando que ellos regresen para abrazarle, oh gloria a Dios santo, santo, para limpiarle, aleluya, gloria a Jesús, para restaurarle, oh gloria a Jesús santo, es el Señor, rompe toda cadena, Dios mío, rompe toda atadura, toda ligadura, Dios mío, aleluya, que los ata al mundo, aleluya, gloria a Dios, quebranta, Dios mío, todo lo que los reclama, aleluya, aleluya, aleluya, del mundo, oh gloria a Dios santo, santo, todo lo que los reclama el pecado, oh gloria a Dios santo, desliga, Dios mío, deslígales del pecado, Dios mío, deslígale del mundo, oh gloria a Dios santo, santo, trae libertad a su alma, Padre, trae libertad, trae libertad, trae libertad, Dios mío, Abba, oh gloria a Dios santo, es el Señor que tú rompe toda cadena, que tú rompe toda ligadura, Padre, oh gloria a Dios santo, es el Señor que tú deshace en el nombre poderoso de Jesús todo lo que los ancla al mundo, aleluya, gloria a Dios santo, que yo pueda entender que el mundo pasará, oh gloria a Dios santo, mas tú, tu palabra no pasará, aleluya, oh gloria a Dios, que ellos puedan aferrarse a lo que perdura, oh gloria a Dios santo, santo, santo, alabanza. Oh, mi alma te adora, aleluya, aleluya, aleluya. Mi alma te alaba, aleluya, aleluya, aleluya. Gloria a Dios santo. Oh, gloria a Dios, que ellos puedan creer en tu amor. Que ellos puedan volver a creer en tu amor. Que ellos puedan volver a creer en ese amor abrazador. Que ellos puedan creer en ese amor, aleluya, restaurador. Que ellos puedan volver a creer en ti, aleluya. Que ellos puedan volver a confiar, oh, gloria a Dios santo, santo, santo, aleluya, que ellos puedan volver a su lugar seguro, aleluya, gloria a Dios, santo, santo, oh gloria a Dios, santo es el Señor, quita la culpa, Padre, que impidan que regresen a ti, llévate toda culpa, Dios mío, que impidan que yo regrese, llévate toda vergüenza, Dios mío, aleluya, que impida que yo regrese, quita toda ligadura, toda atadura, que impida que yo regrese, aleluya, oh gloria a Dios santo, santo, santo, Abba, oh llévate toda culpa, Padre, toda culpa, aleluya, oh gloria a Dios santo, santo, santo, alabanza, oh gloria a Dios, así como Pedro, vemos en tu palabra, Señor, que Pedro te negó 3 veces, aleluya, gloria a Dios santo, pero fue restaurado con amor y propósito, santo es el Señor, que así como Pedro, que una vez te negaron, aleluya, gloria a Dios santo, oh gloria a Jesús santo, es el Señor, ellos puedan regresar, aleluya, gloria a Dios santo, a la restauración, oh gloria a Dios santo, santo, santo, aleluya, gloria a Dios santo, santo, oh gloria, oh gloria, oh gloria a Dios santo, es el Señor, aleluya. En Lucas 15:22 dice la palabra, pero el Padre dejó a su siervo, aleluya, dijo a su siervo, sacad el mejor vestido y vestidle, poned un anillo en su mano y calzado en sus pies, gloria a Dios santo, es el Señor, aleluya. No solo hay perdón, oh gloria a Jesús, hay restauración, gloria a Dios, de identidad,
santidad. El hijo vuelve como hijo, no como siervo. Aleluya, la misericordia restaura dignidad. Oh Padre de la gloria, seguimos clamando, Dios mío. Seguimos clamando, Padre Santo, por los apartados, por los descarriados. Seguimos clamando, Padre, por cada vida, Dios mío, que se encuentra en las calles, que una vez estuvieron en tu casa, que una vez, Dios mío, predicaron tu palabra, que una vez te adoraron, que una vez, Padre Santo, clamaron delante de ti. Oh, gloria a Dios, santo es el Señor, por esas vidas que una vez buscaron tu rostro, aleluya. Oh, gloria va a ser que va, va, va, va, va, va, va, va. Oh, re, que va, va, va, va, va, va, va, va. Por esas vidas, Dios mío, aleluya, gloria a Dios, santo, santo, santo, que caminaron una vez de tu mano, aleluya. Oh, gloria a Dios, santo, que gozaron de los privilegios de hijo delante de ti en tu reino, aleluya, gloria a Dios, santo, santo, santo. Oh, gloria a Dios, santo. Mira, Señor, que muchos viven con identidad rota. No saben lo que son delante de ti, Dios mío, a causa del pecado, porque se apartaron, Dios mío, aleluya, gloria a Dios, santo, santo, santo. Muchos tienen su identidad rota, Dios mío. Oh, gloria a Dios santo, que ellos puedan entender que tú no solamente perdona el pasado, aleluya, sino que, aleluya, redefine, aleluya, el presente. Oh, gloria a Dios santo, es el Señor, aleluya, que ellos puedan entender que regresarán como hijos, regresarán como hijas, aleluya, gloria a Dios santo, santo, que como hijas se fueron, como hijas van a regresar, que como hijos se fueron, como hijos van a regresar, aleluya, que tú le restauras la identidad, que por tu misericordia, aleluya, tu amor, tú le restauras su identidad, aleluya. Oh, gloria, oh, gloria, oh, gloria, Dios santo es el Señor. Tú le restauras su identidad, Señor. Restaura, Dios mío, como hijos tuyos, como hijas tuyas, Dios mío, aleluya. Oh, gloria, Dios santo, santo, tú le levanta. Levanta a los caídos, Dios mío. Levántale con dignidad, Dios mío. No importa cuán profundo hayan caído. No importa cuán embarrado de lodo estén. No importa que estén comiendo, santo, algarroba con los cerdos. No importa, Dios mío, aleluya. Nosotros sabemos que por tu misericordia, aleluya, tú los levantas con dignidad. Tú los limpias, aleluya. Gloria a Dios santo, santo. Te lo renueva las vestiduras como hijo. Santo es el Señor. Que puedan entender, Dios mío, aleluya, que cuando un pecador se arrepiente, es fiestas en los cielos, aleluya. Oh, gloria a Dios santo, que tú le levantas con propósito, santo. Oh, gloria a Dios, tú le levantas con propósito, Padre, con dignidad, aleluya, gloria a Dios santo es el Señor. Así como Mefiboset, aleluya, aleluya, aleluya, tú lo mandaste a buscar a Lodebar, aleluya, tú lo llamaste, lo posicionaste en la mesa del rey. Oh, gloria a Dios santo, santo, pasó de la vergüenza a sentarse, aleluya, al lado del rey. Oh, gloria, basere, quemanse, la, la, la. Pasó de vestir harapos, aleluya, para vestir la ropa del rey. Oh, gloria a Dios santo, que como Mefiboset, aleluya, que tú estás llamando, Padre Santo, los que están en Lodebar, tú lo estás para posicionarlo, aleluya, en el lugar, al lado del rey, a tu lado, Padre Santo, aleluya, gloria a Dios santo es el Señor. En Ezequiel 34:16 dice la palabra: yo buscaré la perdida, haré volver a redir la descarriada, vendaré la perniquebrada, aleluya, y fortaleceré la débil. Oh, gloria a Dios santo es el Señor. Dios actúa como pastor, busca, trae de vuelta, sana herida y fortalece. Su misericordia es activa, no pasiva. Oh, gloria a Dios santo es el Señor, Padre de la gloria. En estos tiempos de crisis emocional, aleluya, espiritual, tú sigues, Padre, restaurando, aleluya, los quebrantados. Tú sigues restaurando los heridos. Tú sigues restaurando los lastimados, aleluya. Gloria a Dios santo, santo, santo, Abba. Oh, gloria, gloria, gloria a Dios santo.
Santo. Tu misericordia está activa, aleluya. Tu misericordia es activa, gloria a Dios Santo, es el Señor, y qué bueno.

roto, con el corazón roto, herido, lastimado. Aleluya, tal vez por una palabra, por una acción, aleluya, por una decepción, gloria a Dios, santo, santo, por el pecado, aleluya. Oh, gloria a Dios, santo, santo, esas personas, Dios mío, que se han apartado de ti, que se han descarriado de ti, aleluya, y andan heridos, lastimados. Oh, gloria a Dios, santo, santo, tú les restauras. Tú les restauras de tal manera, Señor, que tú los usas para ayudar a restaurar a otros. Oh, gloria a Dios, que ellos puedan entender, aleluya, que tú permitiste, Dios mío, tal proceso, Señor, para que ellos puedan aprender, para que ellos adquieran las experiencias y más aún, para que ellos tengan la autoridad, Dios mío, para restaurar y levantar a otros. Santo es el Señor. Oh, gloria, oh, gloria, oh, gloria, Dios santo, santo, santo. Así como la oveja perdida, Dios mío. Aleluya, de la parábola, tú muestra, aleluya. Oh, aleluya, un pastor que deja las 99 por rescatar a una. Padre, vea su rescate, rescátale, Señor, por tu misericordia. Rescata las ovejas perdidas, Dios mío. Ve por ellas, Señor. Ve por esas ovejas, Padre, que andan en el mundo perdidas, descarriladas, que no saben a dónde ir. No saben quiénes son en ti, aleluya. Se le ha olvidado, aleluya, quiénes son en ti. Oh, gloria a Dios, santo es el Señor. Se le ha olvidado, aleluya, con qué propósito tú los llamaste, tú los escogiste, aleluya, gloria a Dios, santo. Oh, gloria, oh, gloria, oh, gloria, visítale, Dios mío. Visita lo descarriado, Dios mío. Visita los que se han alejado de ti, Dios mío. Los que están apartados, visítale. Visita al Espíritu Santo, aleluya. Gloria a Dios, santo, y rodéale con tu fuego abrasador, aleluya. Tu fuego purificador. Que ellos puedan sentir tu misericordia, aleluya. Gloria a Dios, que ellos puedan sentir que tú estás ahí, alabanza. Oh, ayúdale, Dios mío, ve a su encuentro, ve a su encuentro, ve a su encuentro, Padre. Ayúdale a regresar a casa, Padre de la gloria, aleluya. Muéstrale el camino, Padre. Revélateles una vez más, santo. Oh, gloria a Dios, santo, que ellos puedan, aleluya, aleluya, aleluya, agarrarse de Jesús, que Él es el camino. Él es la vida, Él es la verdad, aleluya, aleluya, aleluya, que conduce al Padre. Oh, gloria a Dios santo, que ellos puedan encontrarse con Jesús, que ellos puedan tener un encuentro, aleluya, aleluya, gloria a Dios santo, santo. Ayúdale, Dios mío, ve por esas ovejas, Dios, que te necesitan. Ve por esas ovejas que te necesitan, que andan dando túmbolo en el mundo, aleluya. Oh, gloria a Dios, santo, santo, ayúdales a volver. Ayúdales a volver, aleluya, a regresar a casa, Padre. Que como el hijo pródigo regresó a casa, Dios mío, aleluya. Gloria a Dios, ellos puedan regresar a casa, ellas puedan regresar a casa, aleluya. Mire esos pastores que una vez estuvieron al frente, aleluya, gloria a Dios, de una congregación. Y hoy en día están apartados, hoy en día están descarriados, aleluya. Encamínalos a casa, aleluya, gloria a Dios, santo. Mira esas mujeres, Dios mío, esas siervas tuyas, esas hijas tuyas, aleluya, esas ministras que una vez tuvieron, aleluya, en tu altar, Padre, y se han apartado de ti, se han descarriado, aleluya. Encamínales a casa, mira esos jóvenes. Oh, gloria a Dios, santo, santo. Mira esos jóvenes, Dios mío, que una vez estuvieron en tu casa, en tu camino, Padre Santo, que ellos puedan volver a casa, ve al encuentro de esos jóvenes, Dios mío. Oh, gloria, oh, gloria, oh, gloria a Dios, santo, santo. Oh, gloria a Dios, santo es el Señor. Oh, gloria a Jesús, santo, por tu misericordia, Dios mío. Por tu misericordia, Padre Santo, aleluya, para tu gloria y tu honra. Visita, Dios mío, a alguien, tu visita hoy. A un descarriado, tu visita hoy. A un apartado, tu visita hoy, aleluya. Tú lo haces volver a casa. Tú lo haces volver a casa. Tú reúnes tus ovejas otra vez.

hace volver a casa. Aleluya, aleluya. Gracias, Señor, porque una oveja tú encamina hoy. Porque un hijo regresa a casa hoy, una hija regresa a casa hoy. Gracias, Padre, para tu gloria y tu honra, en el nombre poderoso de Jesús. Estuvo con ustedes su hermana Natalie Pérez. Será hasta mañana, donde seguiremos clamando e intercediendo delante de la presencia del Padre, en el nombre poderoso de Jesús. Shalom.

0: aleluya, aleluya. Cuando llegó el día del Pentecostés, estaban todos juntos, unánimes, como estamos en este momento. Y de repente se escuchó en el cielo un viento recio que soplaba en la tierra,
1: el cual llenó toda la casa donde estaban sentados. Gloria a Dios. ¡Hey!

0: y el Espíritu Santo le entregó nuevas lenguas de fuego, conforme a lo que el Espíritu le daba que hablase. ¡Aleluya!
1: ¡Aleluya! Y en este momento, el mismo viento que sopló aquella vez, sopla en este momento acá. Mientras tú le adoras, Él se va a manifestar. Mientras tú le llames, Él se va a manifestar. Mientras si le llamas, Él se manifiesta. Si le buscas, Él se manifiesta. Llámale, llámale, llámale, llámale.

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Eso es lo que Él busca. Él busca un corazón. Él busca un corazón que esté dispuesto a entregarlo todo por Él. Una ofrenda que pueda hacer que su corazón se alegre por lo que haces. Una ofrenda que no sea con defecto, sino una ofrenda que sea de amor por Él.

0: por todo lo que has hecho. Gracias, amado mío, gracias. Amén. Dele ese aplauso con libertad al Espíritu Santo de Dios. Déselo fuerte. Ese aplauso.
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caídas y me has hecho andar en la luz de los que viven. Y yo solamente quiero, aleluya, amarte y estar cerca de ti. Yo solamente quiero estar cerca de ti. Tú que estás ahí, dile, yo solamente quiero estar cerca de ti. Yo solo quiero verte cerca de mí, aleluya. Yo solo quiero tributarte alabanzas a ti, porque tú eres el único que te mereces toda la gloria. Tú eres el único que te mereces toda la honra. Y no habrá nada, nada, nada que me pueda apartar de ese amor, porque ese amor, aunque trate de huir, siempre va a ir detrás de mí. Es un amor inagotable para los hijos de Dios.

le luci. Oh Dio, il nostro compromesso è contigo, papà. No tenemos forma, Dios, de cómo agradecerte tanto. Y solo podemos expresar esto a través de nuestra adoración. Tú lo has sido todo, Dios, y siempre lo vas a hacer todo. Siempre lo vas a hacer todo, Dios. Es tu palabra la que permanecerá. Es tu palabra la que permanecerá. Independientemente de todo, es tu palabra la que siempre va a permanecer para aquellos hijos que siempre van a estar dispuestos a honrarte y a darte toda la gloria, porque solo tú te la mereces. Llévanos a ese lugar, Señor.

la crisis más peligrosa que enfrenta la Iglesia de Jesucristo hoy en día es la penetración en la misma de ideologías, de las creencias, de costumbres y también de doctrinas falsas. Una crisis, según el diccionario, es una condición de inestabilidad, el punto que los elementos hostiles son más agudos. Ahora, esta

0: cristiano que en estos últimos tiempos. Hoy creen una cosa, mañana otra. Estos van de creencia en creencia, de ideología en ideología, de costumbre en costumbre, de doctrina en doctrina y por supuesto de iglesia en iglesia. Pero lo peor, lo trágico, la gran mayoría, cansada de tocar puertas, terminan en la mayor de las indiferencias espirituales. En el libro de Segunda de Pedro, en el capítulo 2, versículo 1 al 3, a mí me llama poderosamente la atención la expresión que utilizó el apóstol Pedro aquí, que dice lo siguiente: introducirán encubiertamente herejías, herejías destructoras. Y es que esas son tácticas, esas son estrategias del mismo infierno. Hoy abundan los falsos profetas, abundan por donde quiera, y los falsos apóstoles dirigidos desde el mismo reino de las tinieblas, porque la iglesia de estos últimos tiempos está experimentando una confusa, o sea, una mezcla de verdad y una mezcla de error, que se proclama lamentablemente en el nombre de Jesucristo, especialmente por medio de estos predicadores modernos. Se necesita ser demasiado ciego para no ver el contraste que hay entre las enseñanzas del Espíritu Santo a través del apóstol Pablo, a través del apóstol Pedro y, por supuesto, la de Satanás por medio de los falsos profetas, por medio de los falsos maestros, por medio de los falsos pastores y los falsos apóstoles. Hoy los cristianos son impulsados por estos falsos profetas, por estos falsos maestros, a visualizar el éxito hasta el punto de que el éxito y la autoestima han llegado a ser tan y tan importante en las iglesias que esto está eclipsando a todos los demás, incluyendo las enseñanzas sistemáticas de las palabras de Dios. Ahora bien, lo más importante en la iglesia, según ellos, es de ser grande, de ser próspero materialmente. ¿Y qué decir de la mercadería cristiana, donde la fama, la búsqueda de la aceptación y el dinero son el motor que están impulsando a muchos en estos tiempos, hasta llegar al punto, si es necesario, venderle su propia alma al mismísimo diablo? ¿Y qué es de los predicadores? Más que predicadores, parecen payasos, parecen humoristas, capaces de inventar cosas por un like o por una reproducción en las plataformas digitales. Sin lugar a dudas, estamos viviendo una verdadera crisis jamás visto. Pero yo me pregunto, si los apóstoles Pedro y Pablo fueran unos de nuestros predicadores, yo me pregunto, ¿qué predicarían ellos? Sin lugar a dudas, sin lugar a equivocarme, ellos predicarían el mismo mensaje que predicaron antes. Ellos presentarían a Cristo como el autor de la vida, advirtiéndole al mundo que la paga del pecado es muerte, pero también dando un mensaje positivo, diciendo que la gracia de Dios es vida eterna. Esto, a la verdad, está fuera de control. Estamos viviendo religiosamente algo sin control. Ver que los adoradores, los predicadores y los supuestos profetas eligen dónde predicar. ¿Por qué? ¿Ah? Porque las iglesias y eventos deben cumplir con ciertas condiciones físicas y económicamente para ello poder presentarse. Oh, wow, wow, wow. A mí realmente no me parece ver a Jesús. A mí no me parece ver a los apóstoles haciendo tal cosas. Podemos preguntarle, si usted duda, a la mujer samaritana cuando tuvo el encuentro con Jesús. Y lo peor de todo es que si nosotros no pensamos como ellos, si nosotros no actuamos como ellos, entonces tenemos mente cerrada y hasta se atreven a tildarnos como religiosos, asumiendo que ellos tienen conocimiento superior a los demás. Esto no se sabe dónde vas a parar. Hay una crisis. En esta generación la mayoría no quieren ser guiados. Esa es otra cosa. Nadie quiere ser guiado por nadie. Ya que todos queremos ser pastores. Todos queremos ser predicadores. Todos queremos ser profetas. Todos queremos ser evangelistas. ¿Y qué podemos nosotros decir de los tantos y de los tantos maestros que nos están obligando a coger costumbres hebreas, enseñándonos un evangelio totalmente diferente al que Cristo nos dejó? Esto, sin lugar a duda, son muertos que están guiando a otros muertos. Esto no sabe ni en qué pies están parados. Pero a mí me anima saber que siempre Dios tiene un remanente que no doblan sus rodillas a esos baales. Hoy la iglesia tiene un gran desafío. Sí, sí. Yo te uno a que tú te unas conmigo, valga la redundancia, a este gran desafío. Y el desafío es cómo responderemos a lo que nosotros sabemos que está sucediendo actualmente con esta crisis que está pasando actualmente con la iglesia. Es el momento que nosotros digamos cómo se puso de pie aquel hombre llamado Josué. Ustedes tienen que saber elegir, pero una cosa estoy seguro, que mi casa y yo serviremos a Jehová. Esto es Palabras de Vida. Yo soy el ministro Hipólito Valle.
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posible que muchos nos hayan dicho que saldrá de Venezuela. Yo quiero que tú declares lo que hay en Venezuela. Muchos dicen que no hay salud, hay salud. Muchos dicen que no hay riqueza, en Venezuela hay riqueza. Muchos dicen que no hay pan para comer, hay pan para comer. Muchos dicen que no hay... ¡Dios mío!

Yo quiero en este momento que cada quien levante su mano por su familia. Vamos. Levanta tu mano por tus hijos, por tu esposo. Porque yo no sé qué hablaron de tu casa y de tu familia. El enemigo es experto para menospreciar lo que hay en tu casa. Pero en tu casa queda una vasija con aceite y ese eres tú. Tú eres la vasija con aceite de tu casa.

0: Abraza a tu familia, vamos a abrazarla, abraza.
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Señor, permítanos ahora entrar al lugar santísimo de tu presencia.

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Señor, desde el día en que te conocí, realmente he sido el hombre más feliz. Por eso viajo por el mundo diciéndole a la gente que tú eres un Dios maravilloso.

Señor, desde el día en que te conocí, realmente he sido el hombre más feliz. Por eso viajo por el mundo diciéndole a la gente que tú eres un Dios maravilloso.

para que seamos llamados hijos de Dios. Dios envió a su Hijo, nacido de mujer y nacido bajo la ley, para que redimiese a los que estaban bajo la ley, a fin de que recibiésemos la adopción de hijos. Y por cuanto sois hijos, Dios envió a vuestros corazones el Espíritu de su Hijo, el cual clama: Abba, Abba Padre. Así que ya no eres esclavo, sino hijo. Y si hijo, también heredero de Dios, por medio de Cristo.

con cuerdas de amor me atrajiste hacia ti, con lazos de amor me rodeaste, quitaste de mi cuello el yugo pesado y con ternura me acercaste a tu presencia para alimentarme. Oh Señor, como hijo tuyo, puedo entrar hasta tu presencia. Puedo acercarme a ti, Señor, porque me has librado del pecado, porque has quitado de mí la vergüenza. No bien decía, mis pies resbalan, cuando ya tu amor, Señor, venía en mi ayuda.

la crisis más peligrosa que enfrenta la Iglesia de Jesucristo hoy en día es la penetración en la misma de ideologías, de las creencias, de costumbres y también de doctrinas falsas. Una crisis, según el diccionario, es una condición de inestabilidad, el punto que los elementos hostiles son más agudos. Ahora, esta condición

0: cristiano que en estos últimos tiempos, hoy creen una cosa, mañana otra. Estos van de creencia en creencia, de ideología en ideología, de costumbre en costumbre, de doctrina en doctrina y por supuesto de iglesia en iglesia. Pero lo peor, lo trágico, la gran mayoría, cansada de tocar puertas, terminan en la mayor de las indiferencias espirituales. En el libro de Segunda de Pedro, en el capítulo 2, versículo 1 al 3, a mí me llama poderosamente la atención la expresión que utilizó el apóstol Pedro aquí, que dice lo siguiente: introducirán encubiertamente herejías, herejías destructoras. Y es que esas son tácticas, esas son estrategias del mismo infierno. Hoy abundan los falsos profetas, abundan por donde quiera, y los falsos apóstoles dirigidos desde el mismo reino de las tinieblas, porque la iglesia de estos últimos tiempos está experimentando una confusa, o sea, una mezcla de verdad y una mezcla de error, que se proclama lamentablemente en el nombre de Jesucristo, especialmente por medio de estos predicadores modernos. Se necesita ser demasiado ciego para no ver el contraste que hay entre las enseñanzas del Espíritu Santo a través del apóstol Pablo, a través del apóstol Pedro y, por supuesto, la de Satanás por medio de los falsos profetas, por medio de los falsos maestros, por medio de los falsos pastores y los falsos apóstoles. Hoy los cristianos son impulsados por estos falsos profetas, por estos falsos maestros, a visualizar el éxito hasta el punto de que el éxito y la autoestima han llegado a ser tan y tan importante en las iglesias que esto está eclipsando a todos los demás, incluyendo las enseñanzas sistemáticas de la palabra de Dios. Ahora bien, lo más importante en la iglesia, según ellos, es de ser grande, de ser próspero materialmente. ¿Y qué decir de la mercadería cristiana, donde la fama, la búsqueda de la aceptación y el dinero son el motor que están impulsando a muchos en estos tiempos, hasta llegar al punto, si es necesario, venderle su propia alma al mismísimo diablo? ¿Y qué es de los predicadores? Más que predicadores, parecen payasos, parecen humoristas, capaces de inventar cosas por un like o por una reproducción en las plataformas digitales. Sin lugar a dudas, estamos viviendo una verdadera crisis jamás visto. Pero yo me pregunto, si los apóstoles Pedro y Pablo fueran unos de nuestros predicadores, yo me pregunto, ¿qué predicarían ellos? Sin lugar a dudas, sin lugar a equivocarme, ellos predicarían el mismo mensaje que predicaron antes. Ellos presentarían a Cristo como el autor de la vida, advirtiéndole al mundo que la paga del pecado es muerte, pero también dando un mensaje positivo, diciendo que la gracia de Dios es vida eterna. Esto, a la verdad, está fuera de control. Estamos viviendo religiosamente algo sin control. Ver que los adoradores, los predicadores y los supuestos profetas eligen dónde predicar. ¿Por qué? ¿Ah? Porque las iglesias y eventos deben cumplir con ciertas condiciones físicas y económicamente para ello poder presentarse. Oh, wow, wow, wow. A mí realmente no me parece ver a Jesús. A mí no me parece ver a los apóstoles haciendo tal cosas. Podemos preguntarle, si usted duda, a la mujer samaritana cuando tuvo el encuentro con Jesús. Y lo peor de todo es que si nosotros no pensamos como ellos, si nosotros no actuamos como ellos, entonces tenemos mente cerrada y hasta se atreven a tildarnos como religiosos, asumiendo que ellos tienen conocimiento superior a los demás. Esto no se sabe dónde vas a parar. Hay una crisis. En esta generación la mayoría no quieren ser guiados. Esa es otra cosa. Nadie quiere ser guiado por nadie. Ya que todos queremos ser pastores. Todos queremos ser predicadores. Todos queremos ser profetas. Todos queremos ser evangelistas. ¿Y qué podemos nosotros decir de los tantos y de los tantos maestros que nos están obligando a coger costumbres hebreas, enseñándonos un evangelio totalmente diferente al que Cristo nos dejó? Esto, sin lugar a duda, son muertos que están guiando a otros muertos. Esto no sabe ni en qué pies están parados. Pero a mí me anima saber que siempre Dios tiene un remanente que no doblan sus rodillas a esos baales. Hoy la iglesia tiene un gran desafío. Sí, sí. Yo te uno a que tú te unas conmigo, valga la redundancia, a este gran desafío. Y el desafío es cómo responderemos a lo que nosotros sabemos que está sucediendo actualmente con esta crisis que está pasando actualmente con la iglesia. Es el momento que nosotros digamos cómo se puso de pie aquel hombre llamado Josué. Ustedes tienen que saber elegir, pero una cosa estoy seguro, que mi casa y yo serviremos a Jehová. Esto es Palabras de Vida. Yo soy el ministro Hipólito Valle.
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Levanta las manos al cielo conmigo y repite: Señor, levanto mis manos, aunque no tenga fuerzas, aunque tenga mil problemas. Confiésalo con tus labios. Todo el mundo cantando conmigo.

0: A ver los coros. Levanto mis manos.
1: Levanto mis manos.
0: Aunque no tenga fuerzas.

la crisis más peligrosa que enfrenta la Iglesia de Jesucristo hoy en día es la penetración en la misma de ideologías, de las creencias, de costumbres y también de doctrinas falsas. Una crisis, según el diccionario, es una condición de inestabilidad, el punto que los elementos hostiles son más agudos. Ahora, esta

0: cristiano que en estos últimos tiempos. Hoy creen una cosa, mañana otra. Estos van de creencia en creencia, de ideología en ideología, de costumbre en costumbre, de doctrina en doctrina y por supuesto de iglesia en iglesia. Pero lo peor, lo trágico, la gran mayoría, cansada de tocar puertas, terminan en la mayor de las indiferencias espirituales. En el libro de Segunda de Pedro, en el capítulo 2, versículo 1 al 3, a mí me llama poderosamente la atención la expresión que utilizó el apóstol Pedro aquí, que dice lo siguiente: introducirán encubiertamente herejías destructoras. Y es que esas son tácticas, esas son estrategias del mismo infierno. Hoy abundan los falsos profetas, abundan por donde quiera, y los falsos apóstoles dirigidos desde el mismo reino de las tinieblas, porque la iglesia de estos últimos tiempos está experimentando una confusa, o sea, una mezcla de verdad y una mezcla de error, que se proclama lamentablemente en el nombre de Jesucristo, especialmente por medio de estos predicadores modernos. Se necesita ser demasiado ciego para no ver el contraste que hay entre las enseñanzas del Espíritu Santo a través del apóstol Pablo, a través del apóstol Pedro y, por supuesto, la de Satanás por medio de los falsos profetas, por medio de los falsos maestros, por medio de los falsos pastores y los falsos apóstoles. Hoy los cristianos son impulsados por estos falsos profetas, por estos falsos maestros, a visualizar el éxito hasta el punto de que el éxito y la autoestima han llegado a ser tan y tan importante en las iglesias que esto está eclipsando a todos los demás, incluyendo las enseñanzas sistemáticas de la palabra de Dios. Ahora bien, lo más importante en la iglesia, según ellos, es de ser grande, de ser próspero materialmente. ¿Y qué decir de la mercadería cristiana, donde la fama, la búsqueda de la aceptación y el dinero son el motor que están impulsando a muchos en estos tiempos, hasta llegar al punto, si es necesario, venderle su propia alma al mismísimo diablo? ¿Y qué es de los predicadores? Más que predicadores, parecen payasos, parecen humoristas, capaces de inventar cosas por un like o por una reproducción en las plataformas digitales. Sin lugar a dudas, estamos viviendo una verdadera crisis jamás visto. Pero yo me pregunto, si los apóstoles Pedro y Pablo fueran unos de nuestros predicadores, yo me pregunto, ¿qué predicarían ellos? Sin lugar a dudas, sin lugar a equivocarme, ellos predicarían el mismo mensaje que predicaron antes. Ellos presentarían a Cristo como el autor de la vida, advirtiéndole al mundo que la paga del pecado es muerte, pero también dando un mensaje positivo, diciendo que la gracia de Dios es vida eterna. Esto, a la verdad, está fuera de control. Estamos viviendo religiosamente algo sin control. Ver que los adoradores, los predicadores y los supuestos profetas eligen dónde predicar. ¿Por qué? ¿Ah? Porque las iglesias y eventos deben cumplir con ciertas condiciones físicas y económicamente para ello poder presentarse. Oh, wow, wow, wow. A mí realmente no me parece ver a Jesús. A mí no me parece ver a los apóstoles haciendo tal cosas. Podemos preguntarle, si usted duda, a la mujer samaritana cuando tuvo el encuentro con Jesús. Y lo peor de todo es que si nosotros no pensamos como ellos, si nosotros no actuamos como ellos, entonces tenemos mente cerrada y hasta se atreven a tildarnos como religiosos, asumiendo que ellos tienen conocimiento superior a los demás. Esto no se sabe dónde vas a parar. Hay una crisis. En esta generación la mayoría no quieren ser guiados. Esa es otra cosa. Nadie quiere ser guiado por nadie. Ya que todos queremos ser pastores. Todos queremos ser predicadores. Todos queremos ser profetas. Todos queremos ser evangelistas. ¿Y qué podemos nosotros decir de los tantos y de los tantos maestros que nos están obligando a coger costumbres hebreas, enseñándonos un evangelio totalmente diferente al que Cristo nos dejó? Esto, sin lugar a duda, son muertos que están guiando a otros muertos. Esto no sabe ni en qué pies están parados. Pero a mí me anima saber que siempre Dios tiene un remanente que no doblan sus rodillas a esos baales. Hoy la iglesia tiene un gran desafío. Sí, sí. Yo te uno a que tú te unas conmigo, valga la redundancia, a este gran desafío. Y el desafío es cómo responderemos a lo que nosotros sabemos que está sucediendo actualmente con esta crisis que está pasando actualmente con la iglesia. Es el momento que nosotros digamos cómo se puso de pie aquel hombre llamado Josué. Ustedes tienen que saber elegir. Pero una cosa estoy seguro, que mi casa y yo serviremos a Jehová. Esto es Palabras de Vida. Yo soy el ministro Hipólito Valle.
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0: verdad. Tus palabras son eternas y te adoramos, Señor. Levanta tus brazos, abre tu corazón. Él habla tu vida ahora.
1: Te quiero invitar a que alces esas manos en confianza delante de Él. Le digas, Señor, por lo que tú has hecho, es que levanto mis manos ante ti.

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Señor. Dice la palabra del Señor que el Espíritu Santo estaba sobre Jesucristo porque le ungió para darnos buenas nuevas a nosotros.

Te damos la gloria. Yo le invito a que llenemos este lugar de adoración por lo que Él es para nosotros.

0: la crisis más peligrosa que enfrenta la Iglesia de Jesucristo hoy en día es la penetración en la misma de ideologías, de las creencias, de costumbres y también de doctrinas falsas. Una crisis, según el diccionario, es una condición de inestabilidad, el punto que los elementos hostiles son más agudos. Ahora, esta condición de inestabilidad, tanto espiritual como emocional, ha sido más evidente en la mayoría de los cristianos que en estos últimos tiempos. Hoy creen una cosa, mañana otra. Estos van de creencia en creencia, de ideología en ideología, de costumbre en costumbre, de doctrina en doctrina y, por supuesto, de iglesia en iglesia. Pero lo peor, lo trágico, la gran mayoría, cansada de tocar puertas, terminan en la mayor de las indiferencias espirituales. En el libro de Segunda de Pedro, en el capítulo 2, versículo 1 al 3, a mí me llama poderosamente la atención la expresión que utilizó el apóstol Pedro aquí, que dice lo siguiente: introducirán encubiertamente herejías, herejías destructoras. Y es que esas son tácticas, esas son estrategias del mismo infierno. Hoy abundan los falsos profetas, abundan por donde quiera, y los falsos apóstoles dirigidos desde el mismo reino de las tinieblas, porque la iglesia de estos últimos tiempos está experimentando una confusa, o sea, una mezcla de verdad y una mezcla de error, que se proclama lamentablemente en el nombre de Jesucristo, especialmente por medio de estos predicadores modernos. Se necesita ser demasiado ciego para no ver el contraste que hay entre las enseñanzas del Espíritu Santo a través del apóstol Pablo, a través del apóstol Pedro y, por supuesto, la de Satanás por medio de los falsos profetas, por medio de los falsos maestros, por medio de los falsos pastores y los falsos apóstoles. Hoy los cristianos son impulsados por estos falsos profetas, por estos falsos maestros, a visualizar el éxito hasta el punto de que el éxito y la autoestima han llegado a ser tan y tan importante en las iglesias que esto está eclipsando a todos los demás, incluyendo las enseñanzas sistemáticas de la palabra de Dios. Ahora bien, lo más importante en la iglesia, según ellos, es de ser grande, de ser próspero materialmente. ¿Y qué decir de la mercadería cristiana, donde la fama, la búsqueda de la aceptación y el dinero son el motor que están impulsando a muchos en estos tiempos, hasta llegar al punto, si es necesario, venderle su propia alma al mismísimo diablo? ¿Y qué es de los predicadores? Más que predicadores, parecen payasos, parecen humoristas, capaces de inventar cosas por un like o por una reproducción en las plataformas digitales. Sin lugar a dudas, estamos viviendo una verdadera crisis jamás visto. Pero yo me pregunto, si los apóstoles Pedro y Pablo fueran unos de nuestros predicadores, yo me pregunto, ¿qué predicarían ellos? Sin lugar a dudas, sin lugar a equivocarme, ellos predicarían el mismo mensaje que predicaron antes. Ellos presentarían a Cristo como el autor de la vida, advirtiéndole al mundo que la paga del pecado es muerte, pero también dando un mensaje positivo diciendo que la gracia de Dios es vida eterna. Esto a la verdad está fuera de control. Estamos viviendo religiosamente algo sin control. Ver que los adoradores, los predicadores y los supuestos profetas eligen dónde predicar. ¿Por qué? ¿Ah? Porque las iglesias y eventos deben cumplir con ciertas condiciones físicas y económicamente para ello poder presentarse. Oh, wow, wow, wow. A mí realmente no me parece ver a Jesús. A mí no me parece ver a los apóstoles haciendo tal cosas. Podemos preguntarle, si usted duda, a la mujer samaritana cuando tuvo el encuentro con Jesús. Y lo peor de todo es que si nosotros no pensamos como ellos, si nosotros no actuamos como ellos, entonces tenemos mente cerrada. Y hasta se atreven a tildarnos como religiosos, asumiendo que ellos tienen conocimiento superior a los demás. Esto no se sabe dónde vas a parar. Hay una crisis. En esta generación la mayoría no quieren ser guiados. Esa es otra cosa. Nadie quiere ser guiado por nadie. Ya que todos queremos ser pastores. Todos queremos ser predicadores. Todos queremos ser profetas. Todos queremos ser evangelistas. ¿Y qué podemos nosotros decir de los tantos y de los tantos maestros que nos están obligando a coger costumbres hebreas, enseñándonos un evangelio totalmente diferente al que Cristo nos dejó? Esto, sin lugar a duda, son muertos que están guiando a otros muertos. Esto no sabe ni en qué pies están parados. Pero a mí me anima saber que siempre Dios tiene un remanente que no doblan sus rodillas a esos baales. Hoy la iglesia tiene un gran desafío. Sí, sí. Yo te uno a que tú te unas conmigo, valga la redundancia, a este gran desafío. Y el desafío es cómo responderemos a lo que nosotros sabemos que está sucediendo actualmente con esta crisis que está pasando actualmente con la iglesia. Es el momento que nosotros digamos cómo se puso de pie aquel hombre llamado Josué. Ustedes tienen que saber elegir, pero una cosa estoy seguro, que mi casa y yo serviremos a Jehová. Esto es Palabras de Vida. Yo soy el ministro Hipólito Valle.
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0: Te adoramos, Señor Jesús.
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1: Vamos a cantar aquel que nos da la victoria.

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0: la crisis más peligrosa que enfrenta la Iglesia de Jesucristo hoy en día es la penetración en la misma de ideologías, de las creencias, de costumbres y también de doctrinas falsas. Una crisis, según el diccionario, es una condición de inestabilidad, el punto que los elementos hostiles son más agudos. Ahora, esta condición de inestabilidad, tanto espiritual como emocional, ha sido más evidente en la mayoría de los cristianos que en estos últimos tiempos. Hoy creen una cosa, mañana otra. Estos van de creencia en creencia, de ideología en ideología, de costumbre en costumbre, de doctrina en doctrina y, por supuesto, de iglesia en iglesia. Pero lo peor, lo trágico, la gran mayoría, cansada de tocar puertas, terminan en la mayor de las indiferencias espirituales. En el libro de Segunda de Pedro, en el capítulo 2, versículo 1 al 3, a mí me llama poderosamente la atención la expresión que utilizó el apóstol Pedro aquí, que dice lo siguiente: introducirán encubiertamente herejías, herejías destructoras. Y es que esas son tácticas, esas son estrategias del mismo infierno. Hoy abundan los falsos profetas, abundan por donde quiera, y los falsos apóstoles dirigidos desde el mismo reino de las tinieblas, porque la iglesia de estos últimos tiempos está experimentando una confusa, o sea, una mezcla de verdad y una mezcla de error, que se proclama lamentablemente en el nombre de Jesucristo, especialmente por medio de estos predicadores modernos. Se necesita ser demasiado ciego para no ver el contraste que hay entre las enseñanzas del Espíritu Santo a través del apóstol Pablo, a través del apóstol Pedro y, por supuesto, la de Satanás por medio de los falsos profetas, por medio de los falsos maestros, por medio de los falsos pastores y los falsos apóstoles. Hoy los cristianos son impulsados por estos falsos profetas, por estos falsos maestros, a visualizar el éxito hasta el punto de que el éxito y la autoestima han llegado a ser tan y tan importante en las iglesias que esto está eclipsando a todos los demás, incluyendo las enseñanzas sistemáticas de las palabras de Dios. Ahora bien, lo más importante en la iglesia, según ellos, es de ser grande, de ser próspero materialmente. ¿Y qué decir de la mercadería cristiana, donde la fama, la búsqueda de la aceptación y el dinero son el motor que están impulsando a muchos en estos tiempos, hasta llegar al punto, si es necesario, venderle su propia alma al mismísimo diablo? ¿Y qué es de los predicadores? Más que predicadores, parecen payasos, parecen humoristas, capaces de inventar cosas por un like o por una reproducción en las plataformas digitales. Sin lugar a dudas, estamos viviendo una verdadera crisis jamás visto. Pero yo me pregunto, si los apóstoles Pedro y Pablo fueran unos de nuestros predicadores, yo me pregunto, ¿qué predicarían ellos? Sin lugar a dudas, sin lugar a equivocarme, ellos predicarían el mismo mensaje que predicaron antes. Ellos presentarían a Cristo como el autor de la vida, advirtiéndole al mundo que la paga del pecado es muerte, pero también dando un mensaje positivo diciendo que la gracia de Dios es vida eterna. Esto a la verdad está fuera de control. Estamos viviendo religiosamente algo sin control. Ver que los adoradores, los predicadores y los supuestos profetas eligen dónde predicar. ¿Por qué? ¿Ah? Porque las iglesias y eventos deben cumplir con ciertas condiciones físicas y económicamente para ello poder presentarse. Oh, wow. A mí realmente no me parece ver a Jesús. A mí no me parece ver a los apóstoles haciendo tal cosas. Podemos preguntarle, si usted duda, a la mujer samaritana cuando tuvo el encuentro con Jesús. Y lo peor de todo es que si nosotros no pensamos como ellos, si nosotros no actuamos como ellos, entonces tenemos mente cerrada y hasta se atreven a tildarnos como religiosos, asumiendo que ellos tienen conocimiento superior a los demás. Esto no se sabe dónde vas a parar. Hay una crisis. En esta generación la mayoría no quieren ser guiados. Esa es otra cosa. Nadie quiere ser guiado por nadie. Ya que todos queremos ser pastores. Todos queremos ser predicadores. Todos queremos ser profetas. Todos queremos ser evangelistas. ¿Y qué podemos nosotros decir de los tantos y de los tantos maestros que nos están obligando a coger costumbres hebreas, enseñándonos un evangelio totalmente diferente al que Cristo nos dejó? Esto, sin lugar a duda, son muertos que están guiando a otros muertos. Esto no sabe ni en qué pies están parados. Pero a mí me anima saber que siempre Dios tiene un remanente que no doblan sus rodillas a esos baales. Hoy la iglesia tiene un gran desafío. Sí, sí. Yo te uno a que tú te unas conmigo, valga la redundancia, a este gran desafío. Y el desafío es cómo responderemos a lo que nosotros sabemos que está sucediendo actualmente con esta crisis que está pasando actualmente con la iglesia. Es el momento que nosotros digamos cómo se puso de pie aquel hombre llamado Josué. Ustedes tienen que saber elegir, pero una cosa estoy seguro, que mi casa y yo serviremos a Jehová. Esto es Palabras de Vida. Yo soy el ministro Hipólito Valle.
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